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0: El mundo son las 2:03. 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

0: En ASB Colmundo son las 4:02.
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En ASB Colmundo son las 6:48 minutos. 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

En ASB Colmundo son las 7:14 minutos. 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

0: 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Bienvenido, doctor Jaime Torres, muy buenos días.
1: Muy buenos días, Orlando, para ti, para el doctor Wilman y para toda la amable audiencia de Asómate y de los Colmundo en Cartagena.
0: Bueno, doctor Jaime Torres, hablamos hace pocos segundos de la expresión de Donald Trump sobre Canadá, del lago Ontario. Ubíquenos a nuestros amables oyentes como una manera pedagógica. ¿Dónde queda el lago Ontario? ¿A quién pertenece? ¿Y por qué Donald Trump dice que le va a cambiar el nombre a esta posición geográfica de Canadá?
1: Bueno, el lago Ontario, de hecho, pertenece a un conjunto, a un sistema de cuatro lagos, donde está el lago Erie, el lago superior, está Victoria y Ontario, y este sistema de lagos justamente hace parte de una frontera natural entre Canadá y Estados Unidos. Y, digamos, de manera particular, siempre ha permitido o ha servido, digamos, como instrumento.

0: consecuencias nefastas para una economía que ya tiene una inflación, digamos, que es alta, con un dólar que, como sabemos, se encuentra depreciado. Ante una circunstancia de estas, todo el resto del mundo saldría lastimado. Eso sin pensar en que claramente la economía americana sufriría más, porque pues, en un aumento ya hubo en el pasado una amenaza de una semana de 160% de incremento de aranceles entre China y Estados Unidos, haría más débil el dólar y eso afectaría la inflación interna y por supuesto se trasladaría al resto de economías que tienen un dólar ya bastante debilitado, seguiría debilitando el dólar y por ejemplo eso seguiría afectando a nuestros exportadores colombianos. Realmente es una decisión que el mundo debe revisar con mucho detalle.
1: Doctor Jaime Torres, muchísimas gracias, de verdad muchas gracias por esta orientación.
2: Muchas gracias, Jaime, muchas gracias por esta orientación que todos los domingos permites a nosotros actualizarnos sobre el tema. Y un saludo muy especial a la doctora Pacheco y por supuesto al amigo que también nos están escuchando y que estén preparados porque en cualquier momento participan en este prestigioso informativo.
0: Muchísimas gracias a ustedes, a ti Orlando, a ti el doctor Wilman y a toda la amable audiencia del Informativo San Martín, a mi querida Cartagena. Siempre un gusto participar de este maravilloso programa.
1: Muchas gracias, doctor Jaime Torres, analista internacional del informativo
2: El tema son los
1: Asómate.
2: militares, Orlando.
1: Óigame, usted tiene un atuendo. Ay, bienvenido, doctor Johnny González, a esta emisión del informativo Asómate, que nos visita. Aquí nos trae el café bien delicioso.
2: Sí, por supuesto, y con pancito,
1: y
2: doctor
1: pancito.
2: Johnny González.
1: Gracias. Oiga, usted tiene un atuendo. ¿Esto qué significa, doctor Wilman? Lo veo ahí con atuendo. ¿Esto, cómo se llama esto?
2: Yo creo que
1: Aquí
2: el
1: tiene
2: doctor
1: la
2: Johnny
1: cámara.
2: González sabe, primo, que cuando uno tiene estos atuendos en la cabeza, tiene un significado especial. ¿Usted qué dice, doctor Johnny? Las comunidades étnicas.
3: Sí, estamos representando nuestra etnia, afrodescendientes de corazón y genéticamente. Y le queda bonito, ¿sabes?
2: No, y lo otro, primo, ¿usted se acuerda de
3: Representa.
2: Antonio Carlos, que Toño siempre andaba con su sombrero en la cabeza?
4: Sí, señor.
2: Primo, la comunicación energética que hay entre el universo y la cabeza, eso se da, ¿no? Tú tienes que tener una protección, ¿me entiendes? Entonces, esto hace parte de esas.
4: Esas conexiones.

0: Oye, hoy fuimos visitados por un camión lleno de infantes. Allí hay una guarnición militar, pero la gran pregunta que nos hacemos es, ¿sabe el comandante de la infantería que Cañoloro es una comunidad negra que está amparado por la ley 70 del 93, que tiene título colectivo, es decir, es autoridad dentro del territorio y que además hoy estamos reconocidos como sujeto de protección? O sea, que gozamos de una protección especial. Sería bueno preguntarle al comandante. No nos estamos oponiendo a que no vayan, a que no nos visite. Lo que sí queremos es una explicación. Queremos saber cuál es el tiempo que va a durar esa tropa allí. ¿Quién dio la orden para ingresar esa tropa al territorio sin tener un contacto siquiera con el Consejo Comunitario? Esos son los interrogantes que nos hacemos. Le pedimos encarecidamente al señor comandante de la infantería que, por favor, una vez escuche este video, se comunique con las autoridades del territorio. Porque para nosotros nos llama sumamente la atención que una comunidad negra como Cañoloro, que goza de protección especial, que para llevar un camión cargado de infantes tiene que pasarlo por el agua, que hoy no tenemos problemas internos, nos visita un camión cargado de infantes. La comunidad está consternada. No nos oponemos al tema de seguridad y que ellos pueden ingresar en cualquier momento que se presente algún asunto o algún conflicto que amerite de manera inmediata la presencia de las autoridades. Pero lo que sí queremos es explicación, porque esta es una comunidad con protección especial, que tiene autoridad dentro del territorio y que cuenta con título colectivo protegido por la ley 70 del 93, los convenios internacionales y las demás leyes. Muchas gracias, le habla Wilman Herrera y mi todo.
1: Ahí estaba el desarrollo.
2: Ahí está, primo. Ahí está, que no he dicho en ningún momento que no puedan ingresar. Porque a la luz de lo que establece el artículo 217 de la Constitución de Colombia, ¿cuál es el deber de las Fuerzas Militares de Colombia? Proteger la frontera y el territorio nacional, salvaguardar la independencia y la soberanía del país y defender la Constitución. Pero si hablamos de soberanía del país, la soberanía tampoco es limitada. La soberanía no puede ser limitada, Orlando, y no puede ser limitada porque cuando tú te encuentras con unas comunidades, como es el caso de Caño del Oro, ojo a lo que voy a decir, como es el caso de Caño del Oro, que hoy es sujeto de protección especial, Orlando, sujeto de protección especial. Y además de eso cuentas con la distinción de tener un título colectivo, la misma Corte Constitucional habla que hay una doble protección a este territorio. Entonces, ¿qué se le pide a las fuerzas militares? Que por supuesto, si la justificación amerita que en flagrancia se está cometiendo un delito, no tiene por qué pedir permiso a nadie. Porque, repito, las fuerzas militares es la encargada de defender, primo, la soberanía. No tiene por qué pedirle permiso a nadie. Si están en alguna operación, Orlando, que tiene que ver en el ejercicio de sus funciones, no tienen que pedirle permiso.

Hoy usted no puede, o nosotros no podemos desconocer, primer hermano, y este es un mensaje para todos aquellos que están señalándolo a uno. Y es un mensaje particularmente para los consejos comunitarios que están obligados a defender el territorio. Primo, aquí lo que buscamos es que exista una coordinación en lo que se debe coordinar. Si tienen alguna acción social, alguna acción administrativa con nuestras comunidades, coordinen con la autoridad. Y no lo digo yo, lo dicen las directivas presidenciales. Lo dice el mismo decreto 1745, donde te da la potestad a ti de ser autoridad en el territorio. Por eso hoy, cuando le dijimos al director de Cardique, al señor Ángelo, que se está concertando el plan de desarrollo allá desde el punto de vista ambiental, permítanos a nosotros participar, no irrumpiendo las competencias misionales que tienen las autoridades, sino para mandar, primo, cualquier observación. Es porque nos enteramos, y este ha sido un mensaje para el alcalde Dumé, con todo el respeto, nos enteramos que en la Secretaría de Planeación manifestaron, primo, que allá en la isla de Tierra Bomba hay un riesgo de remoción, un deslizamiento en riesgo de la altura. Entonces, primo, son decisiones que aunque la primera autoridad tenga todas las herramientas técnicas para decirlo, cuando tú te encuentras en un territorio que cuenta con doble connotación, que es el caso de Caño del Oro, el único territorio, y lo digo con toda la libertad que me hace reconocer a mí como persona que defiendo derechos, el único territorio en la ciudad de Cartagena que cuenta con una protección reforzada, se llama Caño del Oro. Por eso exigimos, en el marco de respeto, la coordinación. Y eso es algo distinto. Yo no he dicho que no puedan ingresar. De los amigos que se atrevieron a expresar todo ese fervor en las redes sociales, haciendo señalamientos injuriosos, imputaciones contra el buen nombre de la persona, por favor, los invito a que vean este video. Y si quieren más respaldo desde el punto de vista legal, con mucho gusto lo hacemos. Pero sí que quede claro, que jamás hay territorios en Colombia vedados para la

0: esté haciendo primo bien Beto, a la comunidad primo Beto, y puedan yo, decidir.
1: Primo Beto, le voy a interrumpir. Primo Beto, hay competencias que no son nuestras. Hay competencias que le corresponde al Estado investigarla. Ya. Por ejemplo, primo, ¿sabes qué está pasando, Orlando? Que nosotros mismos nos estamos dando clavo, primo. En el sentido, y perdóname la expresión, Orlando, el perfilamiento que hay hacia las comunidades nuestras. Mira lo que pasó. Primo, yo por el solo hecho de llevar mi apellido como Herrera, si en mi familia hay alguno, Orlando, que haya tenido problema con la justicia, la sociedad nos perfila como personas que no merecemos vivir. ¿A dónde quiero llegar, primo? En ningún barrio de la ciudad de Cartagena, ni en ningún pueblo, Orlando, nosotros podemos permitir que estén perfilando las comunidades. Aquí sí hay que echarle la responsabilidad a aquellas instituciones del Estado que están en la obligación de investigar lo que pasó con los muchachos de Tierra Bomba. ¿Qué dijeron? Que en Tierra Bomba no se puede ir, que en Tierra Bomba esto, lo que pasa en La Boquilla, lo que pasa en El Pozón, lo que pasa en cualquier barrio de la ciudad.
2: Y así ha pasado tradicionalmente.
1: Claro, y entonces, ¿qué está pasando? Que las mismas autoridades perfilan, señalan, y así nos matizan. Entonces, los pueblos de nosotros son pueblos de paz. Si hay algunos que hoy no están cumpliendo con el deber ser porque escogieron un medio de vida, que se encargue el Estado de investigar.

0: pero aquí los perfilamientos hay que acabarlo. Por ejemplo, primo, yo, a mí hoy, usted revise las redes sociales. ¿Qué han dicho en contra mía? Yo no voy a contestar. Pero lo que sí es cierto es que tenemos que cambiar, Orlando, esa forma de estigmatizar a la gente nuestra. Hay que averiguar el deber ser médico. Usted que sabe mucho de psicología social. Esto hay que cambiarlo. ¿Y cómo lo cambiamos? Permitiéndole a la gente que también reclame derechos sin irrumpir en aquellas facultades que tiene la institución de hacer lo que le corresponde. Es que hay unos derechos adquiridos. Y cuando hay derechos adquiridos que lo conseguimos con sacrificios, a nosotros no nos han regalado nada. Nosotros lo que hemos conseguido ha sido defendiendo. Hoy también le corresponde al Estado. Hoy también le corresponde al Estado proteger, defender y respetar a las comunidades. Y eso es lo que reclamamos. Yo no me opongo a nada. Yo no me opongo a la investigación militar. Yo no me opongo a que no se meta. Yo lo que sí me opongo es al perfilamiento que están haciendo contra las personas de manera singular o contra comunidades que de una u otra manera la omisión primo, por parte primo, del Estado si ha servido mucho para primo, que nosotros estemos
1: primo, en condiciones. Primo, si usted habla de perfilamiento, primo, el perfilamiento es para todo, primo.
0: Roberto, por favor.
1: Sí.
2: ¿Qué dice el doctor John?
3: Pues... yo invito, la verdad es que el doctor Wilma está tocando un tema que el presidente desde que se posesionó lo dijo, que no iba a tener en cuenta los derechos adquiridos por las comunidades negras.
0: ¡Claro!
3: Él lo dijo de salida, ¡claro! ¿verdad? Entonces que no vaya a ser que ya se empezó el proceso. Cuando las autoridades...
0: el ministro de Interior, que se acabaron los procesos de consulta.
3: Por eso, cuando se llega a un lugar... cuando llegan los militares, no de, en este caso mío, no de diferencia o no diferencia, yo vengo de pasar por unos procesos en mi pueblo, cuando pasaban en caballo, cuando sonaron las bombas en aquellos tiempos, año 2000 algo, 2003, y llena de temor a las personas. Son operaciones encubiertas, operaciones de impacto inmediato, sin previa gestión, sin previo aviso, ¿no? Pero es cuando hay un foco grave en la zona, o sea, que ya se tiene establecido algo.
0: Es muy distinto.
3: Pero lo que usted habla de la flagrancia, sí, en flagrancia, el flagrancia. Pero,
0: hacer, exacto. Pero eso es muy distinto. Pero hoy hay una doble protección. Y eso lo vamos a defender hasta que sea posible. Porque esas son las garantías que le da la ley a aquellas comunidades que nos encontramos en condiciones de vulnerabilidad. Hoy la Corte llama de protección especial para que nos presten atención. Claro. Ya como estamos nosotros.
2: Sí. Estamos en el informativo Asómate. Un saludo especial a esta hora de la mañana a nuestros seguidores. José Hernández en Bonanza, igualmente Niño Serén en las Islas, William López, Antonio Castro Beltrán, Rey Castro, profesor Carlos Luna, Carlos Miranda Chico, Antonio Aponte, a todos los amigos, Víctor Nayib, Nando Morelos, Raúl Ríos, Álvaro Bru del barrio San Diego, Lucito Romero, Haroldo Marrugo, Edgar Blanco en el mercado de Basurto, Franklin Prada y doña Denis Tinoco Ruiz, al igual que el Negrito Martínez. Muchas gracias por la sintonía en el informativo Asómate. También Julio Banqués, Fernando Mendoza Pernet, Gustavo Guerrero y todos nuestros amigos. Muchas gracias por seguir.
0: Orlando, fíjate, médico, hoy, por ejemplo, el alcalde Dumé ha dicho que para la isla de Barú va el agua. Ha dicho que para Pasacaballo va a la clínica o va al hospital. Nosotros nos alegramos con eso. Eso es el Estado. Nosotros tenemos el Ministerio de Defensa en la isla de Tierrabomba. Tenemos el Ministerio de Defensa en la isla de Tierrabomba. Tenemos el Gobierno Nacional en la isla de Tierrabomba. Ay, ¿qué pasa con nosotros?
2: Don Wilman, aquí está el Niño Serén desde las islas de Cartagena. Bienvenido, Niño Serén. Buenos días.
4: Hombre, Orlando.
2: Buenos feliz días, día para Serén. Ti. Bienvenido.
4: Buenos días, Orlando. Feliz día para ti, feliz día para doctor Wilman Herrera, para el doctor Johnny González, para el líder, Héctor Luis Contreras, y un fuerte abrazo para la reina de Asómate. ¿Sabes quién es la reina de Asómate?
2: ¿Cuál es la reina de Asómate?
4: La señora Magola Ruiz de Contreras.
2: ¿Cuál es la reina? ¿Cuál es la reina, niño?
4: La señora Magola.

0: Adela Ruiz de Contreras, la reina de Somagol.
1: Sí, señor. Adela.
2: Sí, hola.
3: Magola es la jefa. Magola, estoy segurito cuando está y me está apretando eventos porque él ve cuando va a hablar.
0: No,
3: que tengo que cuidarlo.
0: Ella es la reina de Soma, te cumple. Ella es la reina.
3: Oye, niño, ¿tú te acuerdas cuando yo y yo sacamos los infantes allá del terreno de él?
0: Wilma, doctor, ella es la reina de Asómate. La señora Magola Ruiz. Hombre, Wilma, aquí. Escuchándote atentamente, Wilma. Mira, entonces, eso de los perfilamientos, eso ha sido todo el tiempo, Wilma. Porque antes, ¿qué era lo que existía antes aquí en la isla? Nada más los inspectores. Pero ahora, Wilma, ya ahora no, antes nos pisoteaban, ya ahora no, porque ya aquí tenemos consejo comunitario, tenemos abogados, tenemos hasta congresista. Entonces ya nosotros ya nos miran con de otra forma, ¿no? Ya no nos pisotean como antes, mi hermano. Entonces tú eres el defensor de la isla, güey, tú sabes, tú estás empapado en estas cosas y ya no nos pisotean, mi hermano. Ya, entonces sí quería decirle eso y que tengan un resto de mañana feliz. Los quiero mucho, niño Seren.
1: Muchas gracias, niño Seren.
3: Niño, tú sabes cuánto queremos a Eberto y tanto lo quiero yo. Eberto es uno de los hombres, ¿sabes qué dice Eberto? Que él mejor prefiere la muerte, pero no permite que nadie abuse con su gente hablando.
1: Defensor acérrimo de su comunidad, de su gente.
3: Y cuando el primo se entusiasma, para hablar, no tiene que ver con nada.
1: Para adelante. Bueno, tenemos una noticia esta semana, doctor Wilman. Vamos, ya nos quedan menos de 5 minutos en nuestra misión. Cartagena contará con un programa de beneficio y financiamiento del Banco Interamericano de Desarrollo, BID, por 120 mil millones de pesos para ejecutar obras de agua potable, saneamiento y drenaje en sectores urbanos, rurales e insulares. Entre los favorecidos está Barú, donde viven 4.268 personas y no hay acueducto ni alcantarillado. Por lo tanto, un momentico, doctor Wilman, tendrán acceso al agua potable, anunció el alcalde de Cartagena a través de esta aprobación del empréstito por parte del Banco Interamericano de Desarrollo, BID. Y ahí está la pregunta también, ¿por qué no incluyen a sus comunidades, a la zona insular?
4: Primo hermano, yo le voy a decir una cosa. Esto es voluntad política. Entonces, ya Milito sacó votos en Boca Chica, sacó votos en Loro y sacó
3: votos. ¿Y usted votó por Yamilito,
1: primo?
4: Yo voté por Yamilito,
1: sí,
4: por el tema del agua, precisamente. Y Dumé también sacó votos en la isla de Tierra Bomba. Entonces, esto es voluntad política, primo, más nada.
3: No, primo, usted lo ha dicho, es cierto, primo, es cierto. Orlando, aquí el tema nuestro, por eso es que a veces nosotros, primo Evento, y nos terminan señalando, ¿me entiendes? Porque defendemos el territorio y a la gente no le gusta.
1: ¿Y será que esto produce como rabia, dolor, me imagino, que en la comunidad? Porque dirán, bueno, ¿por qué le dan esto y no nos dan a nosotros?
3: Sí. Y
4: voluntad política, hola, nada más. Porque es que las cuestiones son, aquí ahora mismo son políticas, porque aquí se está dando unos movimientos para quién va a ser la alcaldía de Cartagena y la gobernación.
3: El primo, suéltela.
4: No, los movimientos políticos. Entonces, para Punta Arenas y Caño del Oro y Boca Chica, ¿por qué no hay un esquema para que el agua llegue pronto? Porque
1: en las islas, allá en Tierra Bomba, dirán, bueno, ¿por qué le dan a ellos y no nos dan a nosotros?
3: Esos son los temas, primo, que tenemos que tratar. Por ejemplo, Orlando, primo, el tema del canal del dique, que usted ha defendido muchísimo el tema del canal del dique. A usted lo ha defendido, primo.
4: Claro, claro. Desde que comenzó el proceso.
3: ¿Cómo es posible que hoy esperamos que a Mauri Julio, que está como representante de la Cámara, primo, a Mauri Julio, la misma Yolanda Wong y todos los congresistas entiendan de que el canal del dique afecta a la isla de Tierra Bomba? Claro. Nos afecta y que necesariamente necesitamos, y ojalá Dios quiera, primo, y ahora con este nuevo Congreso, el gobierno nacional cumpla con el deber ser, primo.
4: Así es.
3: Ya, señor Orlando.
1: Sí, señor. Bueno,
5: ahí me doy cuenta que quien financia esta obra es el Banco Interamericano de Desarrollo, que es de desarrollo, por eso es el que presta. Entonces, si hay comunidades que necesitan desarrollo en agua potable y que el agua potable refleja salud. Donde no hay agua potable no hay salud, entonces no veo por qué no afecta a las comunidades de acá que lo necesitan. Debe ser transversal esto del Banco Interamericano de Desarrollo, porque ¿para qué el empréstito lo hace esta entidad?
1: Y que ¿cierto? No haya exclusión.
5: Vamos, que no haya
3: primo,
5: exclusión.
3: Primo, ¿usted firmaría un documento que presentemos mañana ante la alcaldía de Cartagena para preguntarle al alcalde Dumé en qué estado se encuentra el proyecto del agua potable?
4: Seguida lo firmo, primo.
3: Son de entonces primera. Presentamos el documento y presentamos al gobierno nacional. Ya. Y con eso, primo, creería yo que nosotros nos toca hacer un trabajo en la comunidad nuestra para que la gente sepa, Orlando. Sí, sí. Y si nos toca salir, salimos, primo. ¿Le parece?
1: Nos acompañó excelente. El audiomáster Luis Alberto Arnedo Babilonia, en los transmisores Luis Movilla Caucil. Muchas gracias a Luis Madero Marriaga, a Manny Fuentes, a los amigos de Colmundo Radio. Muchas gracias, doctor Wilman Herrera y Mitola, por acompañarnos hoy aquí en el informativo Asómate.
3: Muchas gracias, Orlando. Muchas gracias, Orlando. Muchas gracias. Aquí está Orlando. Aquí está el primo Alberto.
4: Sí, muchas gracias, Orlando. Muchas gracias.
3: Médico, muchas gracias. Nos vemos el próximo
1: domingo. Tony, muchas gracias por acompañarnos.
5: Hombre, agradecido por ustedes, por estar alegres en esta mañana defendiendo los derechos de nuestras zonas y de nuestros pobladores.
1: Pendientes la próxima semana de Transcaribe y de todos otros temas importantes de nuestra ciudad. Yo soy Orlando Muñoz Sabadén, de la Asociación de Locutores Profesionales de Bolívar, egresado de la Universidad de los Libertadores de Colombia. Muchas gracias. Que Dios los siga. Yo soy Caribe, yo soy. Aquí yo me quiero
6: quedar. 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
6: 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En ASB Colmundo son las 8:59 minutos.

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1: Las 11:21 minutos. Así canta el vallenato por Comundo Radio, la radio que te acerca. Siempre está ahí en la sintonía nuestros grandes amigos de Comundo Radio. El Negro Martínez, el Negrito Martínez, está en la sintonía a esta hora de Así canta el vallenato en el mercado de Basurto. Mi gran amigo Alfredo, el Negro Martínez, el Negrito Martínez. También queremos saludar a esta hora a Jaime Arrieta Morales, un oyente permanente de Así canta el vallenato. Jaime Arrieta Morales está en la sintonía a esta hora de Así canta el vallenato. El día martes, primero de septiembre del año 2026, estará de cumpleaños Eduardo Martínez Doria. Desde hoy lo están felicitando su esposa, sus hijos, nietos y demás familiares, en especial sus compañeros de trabajo del DAT, agente de tránsitos, los azulitos, ahí en el barrio San Fernando, Calamari 1. El próximo martes estará de cumpleaños nuestro amigo Eduardo Martínez Doria, el tránsito cantor. Oiga, desde ya le estamos deseando muchas felicidades a Eduardo Martínez Doria. También a esta hora queremos saludar a grandes amigos que tenemos en la sintonía, John Freddy Muñoz Saladén en La Española. También el saludo especial para el gran Julio Simanca Morales. También reporte de sintonía para Hernán Bello Torres en San Isidro. Miguel Fortís Royes, periodista, un saludo muy especial también. Y a esta hora también reporte de sintonía para grandes amigos que tenemos como Eberto Luis Contreras, el líder de Punta Arena. Magola Ruiz en San Fernando Calamari 1. También para Jefferson Ortiz Soto con las comunidades. Jefferson Ortiz Soto con las comunidades. Rufino Guerrero y familia en Carapote. Denis Tinoco Ruiz y Frankie Prada Ayala. Reporte de sintonía a esta hora. Y así canta el vallenato. Se viene mi compadre Soren Arrieta Jiménez. Esto fue grabado con Tato Cabarca, de la autoría de Soren. Vamos a prestar un saludo. Mi gran amigo Soren Arrieta.

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1: Las 11:27 minutos. 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Muchas gracias a los diferentes oyentes que tenemos aquí en la ciudad de Cartagena de India. 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
1: 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Ayer vamos a Toti Cantillo. Ahí le estamos marcando a su celular. Está apagado. Le estamos marcando el fijo para que esté pendiente ahí, Toti. Con el informe cultural, Toti Cantillo, que es nuestro gran amigo y periodista. 11:29 minutos, vamos a escuchar al primer rey de la leyenda vallenata, el maestro Alejandro Durán Díaz. Una canción para recordar, el caballo pechichón, Alejandro Durán. Alejandro Durán Díaz.
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1: Minutos, así canta el vallenato. Estamos al aire, compadre Toti. ¿Ah? De pronto su radio ya, Toti Cantillo. Estamos al aire. Ya estamos 1A, Toti Cantillo. 11:32 minutos, se viene Toti Cantillo. Pulito Cantillo. Toti Cantillo, con la nota cultural. Toti, buenos días.

canta el vallenato. Vamos a hacer entonces contacto con nuevamente con Toti Cantillo. Toti canta el vallenato. Toti, hágame un favorcito, no estés buscando la emisora, hombre. Párele bola a la línea telefónica, Toti. Toti Cantillo. Vamos a escuchar entonces a Juancho Sierra Salazar. Toti, ¿ya? ¿Está listo? La fandanguera, Juancho

0: Bueno, Toti, vamos a ver si vamos al aire, Toti Cantillo. Estamos al aire, Toti. Toti, buenos días.
1: Ah, no tengo señal al aire.
0: Toti, buenos días.

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1: Las 11:35. Bueno, tenemos a Julio César Cantillo, Toti Cantillo. Buenos días, Toti.
2: Buenos días a los oyentes de Con el Mundo de Radio, que te acerca a la cultura. La India Catalina es uno de los símbolos más preciados de la ciudad. Invasor, Pedro Heredia llegó al entonces caserío de Calamarí, en compañía de una indígena que hacía las veces de traductora, la que es conocida como la India Catalina. Nació en el corregimiento de Galera Zamba, en el municipio de Santa Catalina. Una estatua, obra del escultor español Eladio Gil Zambrana, fue erigida en su honor el 9 de marzo de 1974, al lado del puente de Chambacú, frente al baluarte de San Pedro Mártir, en el antiguo Round Point. La estatua fue reproducida a partir de la escultura hecha por Tito Lombana en 1960. Se constituye en uno de los sitios más visitados por turistas nacionales e internacionales. La estatuilla, que se entrega en el Festival de Cine de la capital del departamento de Bolívar, es un símil de la India Catalina. Recientemente se realizó un trabajo de restauración y hoy está apta para la visita de los turistas, uno de los sitios emblemáticos de la ciudad de Cartagena. Así que los invitamos para que asistan a los sitios históricos de la ciudad de Cartagena con ocasión de la llegada de fin de año. Esta es una crónica de Toti Cantillo Hernández para Así Canta el Vallenato en Colmundo, la radio que te acerca a la cultura.
1: Muchas gracias, Julio César Cantillo, Toti Cantillo, con esta nota muy importante para nuestros oyentes de Así Canta el Vallenato por Colmundo Radio, la radio que te acerca. Hasta ahora el saludo muy especial para nuestro gran amigo Richard Malos Fernández y familia, su esposa María Edil y su hijo Cristian Ricardo. Ahí están en la sintonía de Así Canta el Vallenato por Colmundo Radio. También queremos saludarles ahora al personal de Antón Bolívar, Roberto Bustamante, su presidente, Héctor Albi Gaviria, Luis Tarrá Gallego, Antonio Pérez Villarreal, María Moscote, Iván Osorio, Juan Osorio, Andrés de León, Jorge Villadiego, los oyentes permanentes de Así Canta el Vallenato, Antón Bolívar, 52 años. Nos vamos con la nota de reflexión con el hermano Nico Vergara.
3: Amables oyentes, tengan todos ustedes muy buen día. Un inmenso placer para mí estar nuevamente por aquí con ustedes, llevándoles esta breve reflexión de la palabra de Dios. Gracias al Dios Altísimo. Quiero compartirles un breve texto de la palabra de Dios que encontramos en el libro de los Salmos, capítulo 25, a partir del versículo 12. La palabra de Dios nos declara diciendo: ¿Quién es el hombre que teme a Jehová? Él le enseñará el camino que ha de escoger. ¿Gozará él de bienestar? Y su descendencia heredará la tierra. La comunión íntima de Jehová es con los que le temen, y a ellos hará conocer su pacto. Gracias, bendito Dios, por tu palabra. Muchas gracias, Dios Altísimo. Bueno, hoy una vez más agradecido con nuestro Dios. Y estamos aquí en su librería Cristo Caribe, un lugar muy agradable en el centro de Cartagena. Ellos muy amablemente nos permiten transmitir este mensaje desde este lugar, y para nosotros esto es de gran bendición. Que Dios los bendiga infinitamente. Señor, te damos gracias por tu palabra. Te rogamos que nos hables, que hoy pongas en mis labios esa palabra que tú quieres llevarle a estos amados oyentes. Gracias, bendito Dios. Gracias, Dios de la gloria. Bueno, este breve texto que hemos leído comienza con un interrogante. ¿Quién es el hombre que le teme a Jehová? Y ojalá que usted que me escucha ya se haga esa pregunta. ¿Será que yo le temo a Dios? ¿Será que yo le temo a Dios? Y quiero hacer una aclaración para los que de pronto no tienen la la interpretación correcta de esta pregunta, y es: ¿quién es el hombre? ¿Quién es esa persona que le obedece a Dios, que está dispuesto a obedecerle a Dios? Porque aquí el temor a Dios no es otra cosa sino la obediencia absoluta, el deseo, el propósito absoluto de obedecer a Dios en todo. Amén. Y la respuesta a este interrogante lo encontramos de inmediato en el mismo versículo. Él, refiriéndose a Jehová, refiriéndose a Dios, Él le enseñará el camino que ha de escoger. Aleluya. Qué maravilloso es saber de que el Dios que es todopoderoso, que creó los cielos y la tierra, que creó todas las cosas que existen, el mar y todas las cosas que en ellos hay, está deseoso de mostrarte, de enseñarte, de enseñarnos a todos el camino que hemos de escoger. Aleluya. Esto es maravilloso. Solamente con hacer algo en tu vida, con obedecerle a Dios. ¿Cómo obedecerle? Y aquí salta de inmediato una inquietud. ¿Cómo podemos obedecer a Dios si no lo oímos? De manera que la invitación que Dios nos quiere hacer hoy de manera muy especial es que procuremos oírle. Amigo que me escucha, la Biblia dice, y lo voy a recitar lo más textualmente que pueda. Dice: el que es de Dios, las palabras de Dios oye. El que es de Dios, la palabra de Dios oye. Así que si a usted en algún momento usted siente que le incomoda un poquito oír la palabra de Dios, eso debe preocuparle mucho, mi amigo o mi hermano que me escucha. Debe preocuparnos, porque si nosotros somos de Dios, debemos recibir con agrado la palabra de Dios. Y quiero hacerle una advertencia. Dios no siempre nos dice lo que nosotros queremos oír. Qué bueno es que Dios nos diga lo que Él quiera decirnos y no lo que nosotros queremos oír. Porque toda la Escritura es útil, toda es útil para el hombre, aunque no nos agrade algunas cosas, porque nosotros queremos vivir de una manera y la palabra de Dios nos invita a vivir de una forma diferente a como nosotros queremos. Pero toda la palabra es útil para enseñar, para redarguir, para corregir en justicia, a fin de que nosotros seamos perfectos delante de Dios, enteramente preparados para toda buena obra. Eso es lo que quiere el Señor, que seamos perfectos, enteramente preparados para toda buena obra, para la obra del Señor. Pero es que Dios tiene un propósito contigo y conmigo. El Señor, gracias a Dios, y gracias a Dios, lo voy a repetir así, tiene un propósito con nosotros. Y aquí lo dice la palabra claramente: Él le enseñará el camino que ha de escoger, gozará de bienestar y su descendencia heredará la tierra. Pero el versículo 14 dice: la comunión íntima de Jehová es con los que le temen y a ellos hará conocer su pacto. Gracias, bendito Dios. Gracias por tu palabra en este precioso día. Dios les bendiga a todos infinitamente.
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1: Las 11:47 minutos. Así canta el vallenato por Conjunto Radio, la radio que te acerca. A esta hora el saludo para el doctor Osterman González Arroyo y familia en el barrio La María, oyente permanente de Así Canta el Vallenato. También el saludo para el gran Pompeyo Paz, su esposa, sus hijos en el barrio Toril. Es un gran oyente también permanente de Así Canta el Vallenato por Conjunto Radio, la radio que te acerca, el gran Pompeyo Paz. También el saludo a esta hora para nuestro gran amigo Moisés Torres Herrera, Gilda Gómez Rico en La Plazuela. También disfrutando del mejor vallenato. Así canta el vallenato por Conjunto Radio. También sintonía esta hora del gran Alonso Quintana, la sintonía rodante. ¿Quién es un oyente permanente? Así canta el vallenato, el gran Alonso Quintana. El doctor Héctor Albi Gaviria. Un saludo especial en el barrio España. Disfrutando ahí con la familia, su esposa, sus hijos, sus nietos. El doctor Héctor Albi Gaviria, de Antón Bolívar y el Daddy de Cartagena. Ya, gracias. Oyente permanente también a esta hora. Queremos saludar a Eliezer Marimón Guardiolo en el mercado de Basurto, ahí en la avenida del Lago, siempre disfrutando de Así Canta el Vallenato. Saludos para Richard Malos Fernández, su esposa María Dil y su hijo Cristian Ricardo, en el barrio Lemaitre. También a esta hora queremos saludar a nuestro gran amigo John Freddy Muñoz Saladén, allá en La Española. Es un oyente permanente, hermano de nuestro colega y amigo Orlando Muñoz Saladén, el gran John Freddy Muñoz Saladén. Saludos para Ivo Seri Vallejo, su esposa, sus hijos, ahí en el barrio Alcibia, vecino de el gran Edwin, el Pipe Barca, la familia Barca, ahí en Alcibia, el gran Ivo Seri Vallejo, el gran amigo el Pipe Ramoncito Edwin, en el Callejón Barca, le dicen ahí, esa calle donde vive el gran Ivo Seri Vallejo. Bueno, las 11:50 minutos, tenemos un tema que nos envió nuestro gran amigo Marciano Martínez, desde la Junta Guajira. Marciano Martínez, que hace este tema con Iván Villazón Aponte, Silvio Brito y Marciano Martínez. Tres voces importantes, dos cantantes potentes, Iván Villazón, Silvio Brito y el compositor Marciano Martínez. Esta canción se llama Mi Morena.

0: Mi Morena. Aquí vocaliza Iván Villazón, Aponte, Silvio Brito y Marciano Martínez, que es el compositor de Mi Morena. Nos dio esta canción muy bonita para que la promocionara en nuestro espacio Así Canta el Vallenato por Comundo Radio, la radio que te acerca. A propósito, va a estar el 26 de septiembre el gran Marciano Martínez. Va a estar aquí en un sitio muy importante, va a estar con otro compositor de peso, el maestro Rafael Manjarres. A escuchar buenas canciones, muchísimas canciones que tiene Rafa Manjarres y muchas canciones que tiene mi compadre Marciano Martínez. Muchas gracias por la sintonía correspondiente a hoy domingo 30 de agosto del año 2026. Luis Arnedo Babilonia en la producción técnica de sonido. En la presentación está amigo Freddy González Correa, miembro de la Asociación de Locutores Profesionales del Departamento de Bolívar. Allá en transmisores, mi gran amigo Luis Eduardo Movilla Caucil, el Combito Movilla. El próximo domingo, 11 en punto, Así Canta el Vallenato.
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1: 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En ASB Colmundo, son las 12 y un minuto.

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